verte, dulce muerte. Traigo velas y un rosario, una ofrenda en el santuario.